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Bella luna de la pasión, vení hacia mí y decime cuál es tu misterio para este canto que brota de la patria, hecha de ardiente poesía.